0: pasa mucho aquí.
1: Lisa Muchoki is still navigating these two worlds,